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humildes delante de Él, a adorarle, a contemplar su hermosura. El Salmo 45 dice acerca de Jesús: eres el más hermoso de los hijos de los hombres. La gracia se derramó sobre tus labios. Contempla su hermosura y adórale.

0: El Señor los bendiga. El Señor los bendiga mucho.
1: Thank you.
0: Muchas gracias.
1: Man of God.
0: Hombre de Dios.
1: Welcome to our nation, Peru.
0: Bienvenido a nuestro país, Perú.
1: It's an honor.
0: Es un honor.
1: That you be here.
0: Que usted esté aquí.
1: To open.
0: Para abrir.
1: The heaven.
0: Los cielos.
1: To bring.
0: Y traer.
1: The revival.
0: Avivamiento.
1: Visitation.
0: La visitación.
1: Today.
0: Hoy.
1: Is a historic.
0: Es un histórico.
1: Day.
0: Es un día histórico.
2: Mighty Father.
0: Poderoso Padre.
2: Father tonight.
0: Padre en esta noche.
2: I stand before your mighty counsel, Jehovah.
0: Yo me paro delante de tu poderoso consejo, Jehová.
2: And ask you, my Father.
0: Y te pido, mi Padre.
2: To open heaven here tonight.
0: Abrir los cielos aquí en esta noche.
2: Today.
0: Hoy.
2: And bring rain here.
0: Y traiga lluvia acá.
2: In the mighty name of Jesus.
0: En el poderoso nombre de Jesús.
3: Lord, welcome here, Lord.
0: Señor, bienvenido aquí, Señor.
3: We are waiting for you to open heaven here.
0: Estamos esperando que abran los cielos acá.
4: Let it rain.
0: Que llueva.
4: Let it rain now.
0: Que llueva ahora.
4: Lord, let it rain.
0: Señor, que llueva ahora.
4: Open the heavens now.
0: Abre los cielos ahora.
4: Drops of rain are falling on me.
0: Lluvia.
4: Rain is falling on me. Hallelujah.
0: Está lloviendo.
4: Hallelujah.
0: Hallelujah.
4: Hallelujah. Hallelujah. Hallelujah. Hallelujah. Hallelujah. Hallelujah. Hallelujah. Hallelujah. Drops of rain are falling on me.
0: Lluvia, gota de lluvia está cayendo sobre mí.
4: Drops of rain are falling on me. Hallelujah. Hallelujah. Hallelujah. Rain is falling.
0: Está cayendo lluvia.
4: Rain is falling.
0: Está cayendo lluvia.
4: Heaven is open.
0: Los cielos están abiertos.
4: Aleluya. Aleluya. Aleluya. Aleluya.
0: Aleluya.
4: Aleluya. Rain is falling.
0: La lluvia está cayendo.
4: Drops of rain. It's raining gold.
0: Está lloviendo.
4: It's raining gold.
0: Está lloviendo oro.
4: It's raining gold.
0: Está lloviendo oro. La situación.
4: There is a visitation here.

0: say one thing.
1: Yo quiero decir una cosa.
0: That when the senior pastors met me at the airport,
1: cuando los pastores principales me recibieron en el aeropuerto,
0: and they received me upon arrival,
1: y me recibieron en la llegada,
0: they said one thing.
1: Ellos dijeron una cosa.
0: They said, prophets of the Lord.
1: Ellos dijeron, profetas del Señor.
0: We receive you into this land.
1: Nosotros le recibimos a esta nación.
0: That you may come into this country
1: para que tú venga a este país
0: and open heaven over this country.
1: Y abrir los cielos sobre este país.
0: And I want to say this today.
1: Yo quiero decir esto hoy.
0: That now as I leave this country,
1: que ahora cuando yo salgo de este país,
0: the heavens are open over this land of Peru.
1: Los cielos están abiertos sobre esta tierra de Perú.
0: And right now as I leave,
1: y ahora mismo mientras yo me voy,
0: I want to say this to this country.
1: Yo quiero decir esto a este país.
0: Before the senior church leadership,
1: delante de los líderes de la iglesia,
0: that there is heavy rain coming.
1: Ahí viene una lluvia pesada.
0: I see a lot of rain in the underpass bridges.
1: Yo veo mucha lluvia debajo de los puentes.
0: The where vehicles drive and other vehicles go down.
1: Donde los vehículos pasan arriba y abajo en el elevado.
0: I've also seen rain today also.
1: También hoy yo he visto lluvia también.
0: A lot of rain is coming.
1: Muchísima lluvia viene.
0: Heaven is now open.
1: Los cielos ahora están abiertos.
0: Heaven is open over Lima and Peru.
1: Los cielos están abiertos sobre Lima y Perú.
0: Now you can run.
1: Ahora pueden correr.
0: And get something to eat.
1: Y conseguir algo de comer.
0: Because a heavy rain is coming.
1: Porque viene una lluvia pesada.
0: May the Lord bless this nation.
1: Que el Señor bendiga esta nación.
0: As I live.
1: Mientras yo voy.
0: In the mighty name of Jesus.
1: En el poderoso nombre.

Palabra profética cumplida, está lloviendo inmensamente, está corriendo inmensamente. Miren, ahí ya se generó un río ahí. La gloria de Dios, inmensamente está lloviendo. Miren las gototas que está cayendo. Aleluya, aleluya, gloria a Dios, en serio, miren. Miren, esas gotas están cayendo fuerte, bien cumplido, como dijo el profeta, bien dicho, que iba a llover fuerte, bien dicho está, Dios mío, aleluya. Los cielos del Perú se han abierto, miren esa nube de allá, esa nube gloriosa, wow, serio, qué gloria. Que Dios me los bendiga a todos, que Dios me los bendiga, miren, yo estoy acá parado, ya mi ropa está recontra mojada, mojadita. Es algo glorioso ver que Dios haya puesto sus ojos en Perú.